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4: Buenas noches, bienvenidos a este programa. Es un honor presentarles a Morat y Camilo.

0: Gracias, gracias, gracias a todos.
1: Esto ha sido todo por hoy y nos vemos en la próxima edición de Gem Tonight. Gracias, gracias, gracias a todos.

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1: Sí, tú, yo canto mejor.
2: Pilar, canta un poquito.

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Guapa, de verdad.

0: Racing Academy Arena.
1: Mira
0: quién
1: viene ahora.
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3: Eso es, míralo.

Carlitos.

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4: Bueno, voy a hacer un tema que voy a estrenar aquí y que va en mi próximo disco, y es el tema de Alameda, de uno de los grupos que me ha fascinado siempre, y tengo el gusto de hacer una versión en mi disco de este tema, y lo voy a hacer aquí para todos ustedes antes de grabarlo, ¿vale? Muchas gracias.

Reconozco que ya no soy el mismo. Reconozco que ya no soy igual. Renuévame, Señor. Renueva mi interior. Porque todo lo que hay dentro de mí necesita ser cambiado. No quiero seguir igual. Quiero volver a ti.

restaúrame, oh mi buen Jesús. 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

Jesús. 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

Y ahora, como decía el maestro Kaito, este lo voy a desaparecer. Mira. ¡Hala! Este también. Y ahora me voy yo. Hasta luego. ¡Feliz Navidad!

0: los tienen. A la percusión, José Luis, a las palmas. Vuelven a estar con nosotros Irati, Paola. Y a la guitarra, el nazareno Marco Serrato. Un aplauso para ellos. Don Luis Ortega, a mis brazos. Vamos a tomar el centro del escenario. Toma la palabra nuestro rubio de la Algaba. Tema de Gloria Estefan con la versión de India Martínez. Así que con India Martínez vamos a comenzar. Estrella encendida.
1: Tenía yo muchas ganas de verte, que me lo he perdido otras veces, que he estado fuera. Da igual lo que cantes, tú lo que cantes, lo haces flamenco. Es verdad que yo esperaba a lo mejor verte cantar un palo flamenco, pero da igual lo que cantes, que lo haces flamenco. Yo no entiendo ahora mismo por qué mis compañeros no le han dado. Estoy ahí mosqueadilla un poco, porque sin duda eres un pedazo de cantador. Y eres, o sea, podía ganar perfectamente este concurso.
0: Luis Ortega. No estoy descubriendo nada, la pólvora ni el agua templada. Uno de los grandes favoritos del jurado durante todo el concurso. Extraño también que ahora mismo haya estrellas apagadas. Del público, por supuesto, se nota no solamente en las redes con esos 5 millones de visitas, que quiere decir que hay mucha gente disfrutándolo, sino cuando pisa el teatro esto se viene abajo. En casa sabemos que también es de los que se espera y se quiere. India te aplaude, pero a la vez al menos te comenta que le ha extrañado el repertorio. No sé si van por ahí los tiros de la estrella apagada de José.
2: Bueno, hola, buenas noches, Luis. ¿Sabes que eres mi favorito? Que era el flamenco que yo tenía en mi corazón y en mi alma, con esas alegrías que has cantado, con esos tangos que has hecho antes. A mí me deja un poco frío, Luis, porque yo te esperaba cantando por Soleá, por Siguirilla, por lo que tú quieras, porque es que tú eres flamenco.

0: durante el concurso hemos visto cómo no solamente las facultades de nuestros participantes, en el caso de Luis, son innegables. Aquí hay cantador, se te ha dicho por activa y por pasiva, para rato, sino a veces la elección del repertorio. Aquí parece que sea el único, vamos a tranquilizarnos, porque ese error, si es que ha sido un error, es fácilmente subsanable. Se canta otra cosa y pa'lante. Ese es el mejor. Oye, mira, es la primera vez, Luis, que nos piden otra entre el público.
1: Eso es buena señal. Y permitidme
2: la salvedad. Don Luis es un hombre de 13 años que está en pleno crecimiento. El hecho de que hoy sea una magnífica voz, tenemos que juzgarlo dentro de unos cuantos años, cuando ya ese cuerpo se haya convertido en un hombre y siga teniendo esa capacidad y siga teniendo esa ganas de flamenco, porque además, para ti, lo bueno y lo malo es que eres, como ha dicho José, una voz de flamenco.
0: Me parece que igual, Luis, te vas a alegrar mucho de lo que está sucediendo ahora aquí. Te están repitiendo grandes artistas y grandes nombres de nuestra escena nacional, pero de nuestra escena internacional, lo que España entera se ha dado cuenta y el mundo va a descubrir, que eres un cantao de flamenco con 13 años como la copa de un pino.
2: Sí, señor.
0: Pero yo te voy a pedir que me hagas una promesa, Luis. ¿Me prometes que no vas a abandonar el flamenco nunca? ¿Me lo prometes?
3: Te lo prometo.
0: Promesa de Luis Ortega. Y a raíz de eso, que haga Luis lo que le dé la gana a Luis. Querido Jesús, vamos a valorar hoy esta canción muy aflamencada, porque la voz es indiscutible, muy aflamencada, lo decíamos. Gloria Estefan detrás de esta canción, pero se la ha llevado, se la ha acercado al flamenco, porque la versión flamenca, era de la propia India Martínez. ¿Qué le decimos a Luis, Jesús?
4: Buenas noches, don Luis.
3: Buenas noches.
4: Mira, te lo hemos dicho una y mil veces y te lo seguiremos diciendo, que eres un cantao como la copa de un pino, que no cabe ninguna duda de la capacidad que tiene. Yo estoy con mis compañeros de La Estrella Apagada por el simple hecho de que no te has podido lucir como tú puedes cantar. Entonces, un pequeño consejo, que es que en el futuro, cuando quieras hacer algo diferente, que no sea algo en el que vayas a tener que mermar tus facultades para poder hacerlo, sino algo que muestre todo lo que llevas dentro, porque lo que tienes es grandísimo. Entonces, me gustaría recalcar que eres un grandísimo artista, que esto tiene un sabor agridulce, pero que tu grandeza como artista es insustituible y que vas a llegar muy lejos. Así que espero que...
3: Muchas gracias.
0: Don Luis Ortega, nuestro rubio de la Algaba. Voy a hacer la pregunta, queridos miembros del jurado con las estrellas apagadas. Nuestros grandes artistas de hoy no van a someterse a ninguna cuenta atrás. Han llegado hasta aquí. Son los mejores entre los mejores. Son excelentes. Están arriba. Voy a haceros las preguntas. ¿Va a haber algún cambio? He escuchado todos los argumentos en estas estrellas. ¿Se encenderá alguna de las apagadas?
4: Yo la voy a encender porque la promesa que...
0: Jesús enciende su estrella.
4: La promesa que ha hecho vale mucho. La promesa que le ha hecho vale mucho.
5: Haces muy bien, porque yo creo que a Luis no deberíamos valorarlo solo por la actuación de hoy, sino por el recorrido tan grande y es todo que lo que nos ha dado en este programa. Y estas estrellas apagadas, yo creo que se tenían que encender esta noche para él, porque bueno, pues, no deberían ser inamovibles.
0: Voy a volver a preguntarlo. Una se encendió en la pregunta anterior. Querido Carlos, querido José, ¿se enciende alguna de esas estrellas apagadas?
6: No.
0: ¿Se mantienen José y Carlos?
2: Sí.
0: Os voy a pedir no un fuerte aplauso, sino el más fuerte de todos los aplausos. ¡Viva la Algaba! ¡Viva Luis Ortega! ¡Vivan Pedro y Leonor, sus padres! ¡Y viva el flamenco! Se va por la puerta grande Luis Ortega, de Tierra de Talento. Don Luis, me voy contigo.

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